0: Hola, Antenita, quiero la canción del autobús chinchero.
1: ¿Cómo te llamas?
0: Me llamo Marco y quiero la canción del autobús chinchero. Tengo 5 años.
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0: pienso que me pongáis la canción de los pijamas. Dylan. Da igual, Dylan, no pasa nada. Sí, son... Y saluda a los niños del colegio del contexto. Y un abrazo a todos, porque rápido. Y un beso también. Ponme la canción de Pijamas. Somos Pijamas.
1: Ahora en Peque Radio suena tu canción favorita. Gracias por llamar. Es el mensaje de Martín desde Castellón que nos manda besos. Nosotros le mandamos besos, abrazos y todo lo bueno que tenemos aquí lo mandamos para Martín desde Castellón en esta mañana del viernes con Pilla Max.
2: Soy Catboy.
3: Soy Ululel.
4: Soy Gecko.
5: Y somos Héroes en Pijamas.
6: La canción de los amigos.

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0: Hola, soy Elisa, tengo 5 años. Voy al colegio Tombatosal. Le dedico a mi hermano Hugo, que tiene 1 año y es pequeñito, la canción de El coche de papá. Felicito, familia.
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2: Nos vamos de paseo.

En Peque Radio son las 3, son las 3 y 17 minutos.

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4: Hola, Antenita, me llamo Jairi Payacho y quiero que pongan la canción del Pollito Pío. Adiós.
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En Peque Radio son las 3, son las 3 y 28 minutos.

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0: Asia. Hola, Tenita, me llamo África. Estoy en el cole de Inmaculado Corazón de María. Tengo 5 años. Dentro de 10 voy a cumplir 6. Y me encantaría que me pusiese en la canción de la parte de la calle de Luna Vería. Gracias, Antenita. Adiós.
1: Bien.
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1: ¡Tú debes ir y una ola pillar!
0: Cuando te secas otra vez a empezar.
1: ¡Sí, pues!

0: Elsa, creciste 2 centímetros.
1: Ahora me toca a mí. ¡Ay, qué nervios!
0: ¡Excelente! 1/2 centímetro. ¿Cómo estamos creciendo?
2: Sí, yo para crecer como sano y de todo un poco para tener más energía, estar más fuerte y con la cabeza despierta.
3: Si comemos así, también conseguimos vitaminas, minerales, hierro, calcio y son todos muy buenos amigos de nuestro cuerpo.
4: Es que la buena alimentación es la base de la buena salud.
5: ¿Eh?
4: Quiero decir que cuanto mejor comemos, más crecemos y más sanos podemos estar.
2: Entonces, amigos, no olvidemos el plan.
4: ¡Comer con la tele apagada!
1: ¡Lavarse las manos antes de comer!
0: ¡Menos gaseosas y menos golosinas!
4: ¡Cereales!
0: ¡Frutas!
2: ¡Verduras!
1: ¡Leche!
4: ¡Y carne!
1: ¡Van a creer que estamos locos!

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0: fácil, no hay problema.
1: Es increíble que pueda nadar. Tal como en la costa me gusta pasear. 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

Escucha este sonido. 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

0: Somos Gloria y Sofía.
1: Tenemos
0: la canción de añitos.
1: ¿Tienes?
0: Cinco añitos.
1: ¿Y tú tienes?
0: Tres añitos.
2: Y tenemos la canción de Frozen.
0: Y también...

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1: En Peque Radio son las 5:38.

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En la tarde. Good afternoon. En la noche. 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Me despido.

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0: Pero tienes que decirlo alto, si no, no se escucha. Venga.
1: Hola.
0: ¿Soy? Tengo. Y quiero que me pongáis la canción de. Las Vallanas. En la semana que viene, por la tarde, cuando quieran, ¿verdad? Gracias. Un besito.
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0: De Pocoyo.
1: Cuéntale qué estás haciendo.
0: Estoy haciendo, estoy cocinando a sopa.
1: Ah, cocinando una sopa. ¿Y qué más? ¿Qué más haces ahora?
0: Estoy aquí en casa con mamá.
1: ¿Estás en casa con mamá?
0: Aquí le hago un alojo con tenita.
1: Ah, ¿sí? ¿Qué más cuenta? ¿Qué con tenita?
0: La tenita. ¿Qué
1: la canción de Pocoyo?
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3: ¿Qué es lo que dices, Pato? ¿Que tú también tienes una canción? Muy bien. Pues vamos a escuchar todos juntos la canción de nuestro amigo Pato.

0: Mis padres son superhéroes. Se levantan los primeros, se acuestan los últimos. Siempre quieren jugar. Mientras conducen, yo descanso en el coche. Si vamos de compra, ellos llevan el peso. Nunca, nunca se cansan y nunca se rinden. Mis padres son superhéroes.
1: Las cosas no se pueden explicar. 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
2: Hola, soy Lucía, tengo 7 años. Quiero que me pongáis la canción de Doraemon. Adiós, un besito.
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1: En Peque Radio son las 6:59.

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0: abajo.
1: Hola, Antonita. Soy Elsa. Tengo 7 años. Voy a la escuela Max Petzman Schule. Nuremberg, Alemania. Me gustaría la canción Ella se vengó a mi Nola. Ella se vengó a mi Nola. Un beso. Gracias, gracias.
2: Es el mensaje de Elsa, que nos llama desde Alemania con 7 años, que lo ha hecho muy bien. Lo has hecho muy, muy, muy, muy, muy, muy bien. Un abrazo, Elsa, desde Alemania, y escuchamos la canción de la canción de Gominola, del osito.

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Escucha este sonido. Es el sonido que hacemos cuando nos cepillamos los dientes. Me encanta cepillarme los dientes. Mis dientes sanos y fuertes están.

en Peque Radio son las 7:39.

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0: En Peque Radio son las 8 y un minuto.
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2: Vamos a jugar a las adivinanzas de animales que vuelan. A veces soy mensajera y símbolo de la paz. En los parques y jardines también me podrás encontrar, ¿qué es? Repito. A veces soy mensajera y símbolo de la paz. En los parques y jardines también me podrás encontrar, ¿qué es? La paloma.

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2: ¡Vamos, Silver! ¡A buscar pistas!
3: Soy un detective y si algo hay que encontrar, agarro mi gran lupa y me pongo a buscar.
2: ¿Ahora mi enorme lupa? Yo no sé por dónde la dejé. ¿Por aquí? ¿Por allí? ¿En qué sitio yo la vi? ¿Quién me puede ayudar? ¡Caillou, el detective! La ayuda está al llegar. ¡Sígueme, Gilbert! ¿Y qué es lo primero a buscar? Toda pista para hallar. ¿Un reloj o algo más? Cosas que aún yo puedo usar. ¡Ey! ¿Qué hay por aquí? Hay un coche y ñan ñan. No es lo que yo empecé a buscar. Pues habrá que investigar. ¡No!

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En Peque Radio son las 8:39.

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1: En Peque Radio son las 8:59.

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Si me nombras, desaparezco. ¿Quién soy? La repetimos. Si me nombras, desaparezco. ¿Quién soy? El silencio.

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0: hace una vocal muy bonita. Y entonces le dije, vocal, tienes que ir a conocer a los pollitos.
1: Y se te olvidó la vocal.
0: Sí. Ay, ¿qué digo? No.

0: regalo esta iguana.
1: No, profe, yo iba a decir iglesia.
0: Muy bien, pollito. Y como adivinaste dos veces, te voy a regalar la iguana y el arco iris. Porque iris se dice con la vocal i. ¿Alguien sabe otra palabra que comience con la vocal i?
1: ¡Ya sé, ya sé! ¡Ay, increíble! ¡Se me olvidó!
0: ¡Muy bien, pollito! ¡Dijiste increíble, pollito! ¡Muy, muy bien! ¡Pero increíble! ¡El programa se acabó!

0: La Asociación Antenita y Olivian por la diversidad funcional. ¿Te apuntas?
1: En Peque Radio son las 9.

0: el poli.
1: ¿Qué digo? Gracias.
0: Gracias, Santenita.
2: ¿Estás preparado? Vamos a escuchar tu canción favorita.

comienza el show. Y ahora, el show de Shana. Voy a deciros tres cosas sobre mi trabajo y tendréis que adivinar quién soy.

0: ahora tenéis que adivinar qué soy. ¿Has dicho conductora de autobús?
1: ¡Has acertado!
2: ¡Sana! ¡Shane! ¿Estáis listos?

0: ¿Qué show podrías representar tú?
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1: Oh, hola, Antenita. Soy Elsa. Vivo en Alemania y tengo 6 años. Quiero canción en mañana. Gracias, Antenita. En la tarde, gracias, Antenita. Un beso.
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En Peque Radio son las 9 y 59 minutos.

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Vamos a jugar a las adivinanzas de animales. En la ciudad o en el campo es un amigo del hombre. Adivina este animal sin que te diga su nombre. ¿Qué es? La repito. En la ciudad o en el campo es un amigo del hombre. Adivina este animal sin que te diga su nombre. ¿Qué es? El perro.

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3: En PG Radio son las 10:19.

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0: siempre va a salirle bien. Desafiarnos cada día, Michael Caballero.
1: ¿Ah? ¿Ah? ¿Ah? ¿Ah? ¿Ah?

comenzaremos por el primer día de nuestro calendario. Domingo, Sunday. Lunes, Monday. Martes, Tuesday. Miércoles, Wednesday. Jueves, Thursday. Viernes, Friday. Sábado, Saturday. Me encanta cada día de la semana.

0: Adiós, Crack y Crack. Hasta la próxima. ¿Y hoy qué día es?
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4: Hola, soy Soriano.
5: Tindresines.
4: Y de la vida lloriosa. Me voy a poner la canción de Spider-Man.
5: Gracias, buen día.
4: Buen día, gracias.
5: Adiós.
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0: Cuando me dicen que quiero ser de mayor, todo se complica. Según los mayores, hay que hacerse adulto para entenderlo todo. Pero yo veo a la gente en la calle y no veo que sean felices. Solo nosotros, los niños, disfrutamos de la vida. Es como si al cumplir los 18 todos perdiéramos la cabeza. Todos son caras largas, gruñidos y malas noticias. Según la televisión hay que ponerse de adelante, comprarse el coche más rápido del mundo, un par de operaciones estéticas y con esto tienes que estar loco para no ser feliz. Pero para eso hace falta dinero y los adultos hacen lo que sea por el dinero. Fíjate que es el único objetivo de todo el año. Conseguir dinero y más dinero. Total, día tras día trabajando. Y yo me pregunto, ¿para qué? Para conseguir al final de año 15 días, 15 tristes días de vacaciones. 15 días en los que te vas muy lejos para olvidarte de todo el tiempo que has trabajado. Ni en esos 15 días no puedes perder ni un segundo con mucha prisa, mucha prisa, mucha prisa. 15 días en agosto, 15 días en la playa, 15 días con los borregos. Borregos que traen al mundo borreguitos, que a su vez tienen que trabajar toda su vida. Y a cambio, otros 15 días. Pensándolo bien, yo no quiero crecer. Sinceramente, ni siquiera quiero ser mayor. Me quedo como Peter Pan y como los inmaduros, con la fantasía, con la reflexión, con la vida. Así que no quiero que me pregunte nadie más qué quiero ser de mayor. Yo de mayor quiero seguir siendo pequeño.
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Aquí, antenita, una adivinanza y así aprendemos, jugamos y nos divertimos. De rojo me cubro sin ser amapola. Mi abuela y el lobo completan la historia. ¿Quién soy? Repito. De rojo me cubro sin ser amapola. Mi abuela y el lobo completan la historia. ¿Quién es? Caperucita Roja.

padres son superhéroes. Se levantan los primeros, se acuestan los últimos. Siempre quieren jugar. Mientras conducen, yo descanso en el coche. Si vamos de compra, ellos llevan el peso. Nunca, nunca se cansan y nunca se rinden. Mis padres

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0: Hola a todos. Hoy jugamos a Adivinanzas del Colegio, un juego para estimular el lenguaje y trabajar el vocabulario y la comprensión de los niños. Me parezco a una varita y tengo varios hermanos. Con mi magia de color, tu cuaderno adornamos. ¿Qué es?
1: Lápices de colores.
0: Abracadabra y desaparece un dibujo del papel. No soy maga, pero puedo ayudarte a escribir bien. ¿Qué es?
1: La goma de borrar.

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2: En Peque Radio son las 12 y 17 minutos.

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3: En Peque Radio son las 12 y 38 minutos.

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Es tiempo de adivinanzas aquí en Peque Radio. Nace en el monte, muere en el mar y nunca regresa a su lugar, ¿qué es? Repetimos. Nace en el monte, muere en el mar y nunca regresa a su lugar, ¿qué es? El río.

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1: Esta canción se llama Abrocha que te abrocha. Nos enseña a vestirnos.

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0: una auténtica maravilla.
1: Gracias, gracias, mademoiselle. Un buen espectáculo, ¿verdad que sí?
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3: En Pegue Radio son las 2:02.
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0: Escucha este sonido. Es el sonido que hacemos cuando nos cepillamos los dientes. Me encanta cepillarme los dientes. Mis dientes sanos y fuertes están. 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
2: No esperaba este efecto. Forma audaz. ¡Qué impresión!
3: Isa. 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

0: es una mala influencia.
1: En Pegue Radio son las 2:19.

canta la vaca? No, chicos, ¿cómo canta la vaca? No, ¿cómo canta la canción La Vaca Lola?

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2: En Peque Radio son las 2:40.

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0: tener un semáforo.
1: Bueno, esta es la parte más aburrida del disco. Me parece que tendremos que esperar sin hacer nada. Pero es tan importante fijarse en el semáforo. Atención, que es importantísimo porque es peligrosísimo. Está rojo, amarillo y...
2: ¡verde!
1: Rojo, amarillo y...
2: ¡verde!
1: Está rojo, amarillo y...

Soy Antenita. ¿Jugamos a las adivinanzas? Alas de muchos colores se pierden entre las flores. Te la voy a repetir. Alas de muchos colores se pierden entre las flores. ¿Qué es? La

0: Me llamo Laia. Voy al colegio Argos y vivo en Valencia y tengo 4 años y quiero que me pongas la canción de Barbie Girl. Muchas gracias.
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0: le voy a hacer?
1: En Pequerradio son las 3:26.

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2: Hola, Anteñita, me llamo Abel y quiero pedir la canción de English City English. Adiós, Anteñita.
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0: En Peque Radio son las 4:01.
1: ¿Te gustaría subir y dar un paseo? Podríamos salir del palacio. Ver el mundo.
2: ¿Es segura?
1: Claro, ¿confías en mí?
2: ¿Qué?
1: ¿Confías en mí?
2: Sí.

0: 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Divertido.
1: Park. Parque. Fountain. Fuente. Bench. Banco. Trees. Árboles. Swing. Columpio.

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2: En Peque Radio son las 4:19.

0: En Peque Radio son las 4:26.
1: Hola, Tenita, soy Alejandro. Tengo 4 años y le pongo a canción de Tirema. Besitos. Adiós.

0: Pero, ¿por qué no se mantiene en pie?
1: Quizás estén faltándole los huesos.
0: ¿Los huesos?
1: Sí, Doki, como los que tienes dentro de ti.
0: ¡Mira! ¡Son muy duros!
1: Exacto, y ese conjunto de huesos compone una estructura llamada esqueleto.
0: ¡Bú!
1: El esqueleto, además de ayudar a los movimientos, hace que el cuerpo no pierda su figura, ya que sin esqueleto nos desplomaríamos.
0: ¡Como mi muñeco de masa!
1: ¡Bien! Y ¿sabes? También el esqueleto sirve para proteger diferentes partes del cuerpo, como por ejemplo, los huesos del cráneo protegen al cerebro.
0: ¡Como un casco!
1: Y las costillas protegen al corazón y a los pulmones.
0: Pero, ¿quién protege a los huesos?
1: Tú, Doki, consumiendo alimentos que contengan vitamina D. Y en particular, existe un alimento rico en calcio que ayuda a fortalecerlos.
0: ¿Y cuál es?
2: La leche.
0: El cuerpo humano es una máquina fabulosa.

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0: Sammy.
1: Hola, Antenita. Soy el papá de Emma. Me gustaría que pusieras la canción de Un muñeco de nieve, de Frozen. Adiós, Antenita. Te escuchamos todos los días. Adiós.
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3: ¿Elsa? Hazme un muñeco de nieve. Venga, vamos a jugar. Ahora ya no te puedo ver. No sé muy bien qué ha podido.

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0: jueves.
1: Hola, hola, me llamo Gael. Quiero dedicarle la canción a mi mamá y a mi hermanito y para que se relajen, que han tenido un día largo. Y la canción es...
2: ¿Cómo?
1: Es la canción de Elsa.
2: ¿Ya?
1: Un beso.
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1: En Peque Radio son las 4 y 59 minutos.
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0: Tengo curiosidad por saber tu nombre. A ver si lo adivino. ¿No será Mildred? No. De acuerdo, no. ¿Tal vez Diana? ¿Raquel?
1: Ariel, se llama Ariel.
0: ¿Ariel? ¿Ariel? Es muy bonito. De acuerdo, Ariel. No.

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0: por favor y gracias son las palabras mágicas.
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0: de Mariano Serra.
1: ¿Cómo te llamas?
0: Me llamo Julia. Adiós, antenita.
1: Gracias.
0: Gracias.
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Bat. Murciélago. Bone. Hueso. Broom. Escoba.

0: Código Lyoko.
1: Jonael, yo quiero este.
2: Ay, pero yo quiero este.
1: Ajá, ¿y?
2: Ay, tú eres puro chantaje.

¡Ay! ¡Ay, qué bien lo estamos pasando! ¡Qué divertido es tu baile, Pocoyó! ¿Qué es lo que dices, Pato? ¿Que tú también tienes una canción? ¡Muy bien! Pues vamos a escuchar todos juntos la canción de nuestro amigo Pato.

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2: En Peque Radio son las 5:39.

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1: ¡Hola, pequeños! ¡Hola, señor y señora pajaritos! ¿Qué tal?
2: ¡Genial, Luli! Esperando que eclosionen los huevos y nazcan nuestros hijos.
1: ¡Ay, qué lindo! ¡Mira! ¡Mira! ¡Se están abriendo!

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0: Hoy hace un día fabuloso. Pero ¿dónde está Pocoyo? Vaya, aquí está Pocoyo. Hola, Pocoyo.
1: Hola.
0: ¿A qué quieres jugar hoy?
1: Música.
0: Así que hoy quieres escuchar música.
1: Pocoyo baila.
0: Ah, y también quieres bailar. Me parece una idea genial. ¿Quieres que llamemos a todos tus amigos para que bailemos y cantemos juntos?
1: Sí.
0: Pues vamos allá. A bailar con Pocoyo.

empezar, vamos a dar un fuerte aplauso a Pocoyo. Muy bien, esto va a ser divertido. Todo el mundo a hacer el baile de Pocoyo.

0: viene por ahí? Muy bien, es Eli. Vamos a bailar como Eli. Me encanta el ballet. Gracias, Eli.
1: ¡Gracias, Eli!
0: Hola, Pulpo.
2: ¿Qué pasa?
0: ¿Cómo? ¿Que nos vas a enseñar tu

0: Bienvenido, Lula.
1: ¡Hola, Lula!
0: Un aplauso para Lula. Y ahora vamos a aplaudir todos a Pajaroto, pero muy bajito, para no despertarle. ¡Genial! Y ahora el aplauso más grande de todos, para ti.
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0: antenita. Quiero pedir la canción de Hacer una casita. Soy Martina y tengo 5 años. Muchas gracias. Adiós.
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1: En Peque Radio son las 6:17.

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0: Escucha este sonido. Es el sonido que hacemos cuando nos cepillamos los dientes. Me encanta cepillarme los dientes. Mis dientes sanos y fuertes están.
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1: En Peque Radio son las 7:01.

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Soy Antenita, vamos a jugar a las adivinanzas. Esta es un poquito pillina pillina, la pregunta. Es del cole, de escribir, ¿vale? Aunque sea tan pequeño, siempre separo y siempre detengo. ¿Qué es? Uy, uy, uy. Voy a repetirla. Aunque sea tan pequeño, siempre separo y siempre detengo. ¿Qué es? El punto.

0: pongo este pañuelo sobre Gilbert y diré las palabras mágicas. ¡Alakazam, alakazí, miradme a mí! ¡Y Pat, ¿dónde está Gilbert?
1: Prueba a ser el mago tú, ya verás qué bien. Reúne

0: nos vamos a reír.
1: Hola, Antonita, me llamo María. Tengo 6 años, voy al colegio de Esclavos de María. Y también quiero la canción del perro y también la canción de Osito Gomígola. Chao, papá.
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0: Oh,
1: hola, Antenita, me llamo Mateo, tengo 7 años y me gustaría la canción de Amigota. Adiós.
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0: cantando, bailando este super éxito de Antenita Van, Amigota.
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me estoy poniendo el sombrerito. Estoy poniendo las medias. ¡No!

0: soy la hermana de Alicia, que llamó hace poco, pero no pudo escucharos. Así que ella pidió la canción de Trolls de Me Levantaré. Espero que la pongáis y un saludo para ella.
1: Gracias por participar en Peque Radio. Y ahora escuchamos tu canción.
2: Yo creo que puedo hacerlo.

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No pierdas el aliento, que aún queda mucho juego. Ya llegará el momento de parar a descansar. Pulpo ha dicho ahora que sigamos dando saltos, pero esta vez con una mano en la nariz y la otra en la oreja. Seguid estando atentos, que aún no ha terminado este curioso juego que Pulpo se ha inventado. ¿Cómo dices, Pulpo? ¿Que quieres que ahora nos vayamos todos al suelo manteniendo una mano en la nariz y la otra en la oreja? ¡Pues venga! ¡Todos al suelo! Y ahora Pulpo dice que estéis muy atentos, porque cuando la música pare, os tenéis que quedar todos muy quietos, sin mover ni un pelo, ¿eh?

¡Qué loco y divertido! ¡Pulpo, estás chalado!

0: fueran de caramelo, me encantaría estar ahí, abriendo la boca para saborear. Si las gotas de lluvia fueran de caramelo, me encantaría estar ahí.
1: ¿Ya están satisfechos?

Sí, soy Antenita. Vamos a jugar a las adivinanzas de animales, que nos gustan mucho. Todo lo lleva adelante, los colmillos para la lucha y la trompa para la ducha. ¿Qué es? Repito. Todo lo lleva adelante, los colmillos para la lucha y la trompa para la ducha. ¿Qué es? Un elefante.

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1: No es un jueves cualquiera, es un jueves de verano, un jueves de agosto.
2: It's not just any Thursday, it's a summer Thursday, an August Thursday.
3: En Peque Radio son las 8, son las 8 y 17 minutos.
4: Hola Antenita, soy Valeria del Colegio Carmen III de Castellón y quiero que me pongas la canción de Mary Poppins. Gracias, Antenita.
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0: En Peque Radio son las 8.
1: Son las 8.
0: Y 26 minutos.

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0: Llegamos al millón.
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3: En Peque Radio son las 8. Son las 8 y 38 minutos.

0: 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Estamos de vacaciones en el mes de agosto.
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1: En Peque Radio son las 9.
2: Hola, soy Carla y tengo 10 años. Me gustaría pedirte la canción de Doraemon. Besitos para todos de

jugando a las adivinanzas y aprendiendo. Esto es de adivinanza de frutas. Vamos allá. Pi, cantan los pájaros. Miento y digo la verdad. Por muy listo que seas, creo que no lo acertarás. ¿Quién soy? Repito, es una fruta. Pi, cantan los pájaros. Miento y digo la verdad. Por muy listo que seas, creo que nunca lo acertarás. ¿Quién soy? El pimiento.

0: En Peque Radio son las 9.
1: Hola, Antenita. Me llamo Elisa y soy de Galicia. Que tengo 7 años. Quería que me pusierais la canción de Pokémon. Gracias, adiós.
2: Os escuchamos hace mucho tiempo. Sois geniales. Un besito.
1: Adiós.
3: Es el mensaje de Elisa que os escucha desde Galicia. Qué bien. Amigos por todas partes de España y del mundo. Bueno, Elisa, gracias por llamar. Nos hace muy feliz que nos escuches. Y escuchamos la canción de Pokémon aquí en Peque Radio.

0: Puedes escucharnos, puedes vernos en antenita.es en este jueves fantástico de verano.
1: En Peque Radio son las 9.
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0: Hola, Eugenica. Tengo 3 años. Quiero canción de Peppa Pig.
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2: Yo soy Peppa Pig.

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1: Oh, Rachel está de mal humor. Vamos a alegrarla. ¡Bailando!

0: Aquí, Antenita, vamos a aprender los saludos en inglés. ¡Súper divertido!
1: Welcome. Bienvenido. Nice to meet you. Gusto en conocerte. Regards. Saludos. Thank you. Gracias.

0: semáforo.
1: Bueno, esta es la parte más aburrida del disco. Me parece que tendremos que esperar sin hacer nada. Pero es tan importante fijarse en el semáforo. Atención, que es importantísimo porque es peligrosísimo. Está rojo, amarillo y...
2: ¡verde!
1: Rojo, amarillo y...
2: ¡verde!
1: Está rojo.

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0: llamo Ina, tengo una hermana Julia. Y queremos escuchar la canción de Rapunzel. Muchas gracias, adiós. Uno, uno.
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0: No vuelvas a pedirme que te saque de esta torre. Nunca.
1: Sí, madre.
0: Te quiero mucho, cariño.
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1: Antelita, soy Jaime y tengo 6 años y me gustaría mucho que me pusieses la canción de Bob Esponja. Muchos besos.
2: Estamos buscando tu canción, estamos buscando tu canción. ¡Ya la hemos encontrado! ¡Bien!
3: ¿Estáis listos, chicos?
4: ¡Sí, capitán!
3: ¡Más fuerte!

0: dientes.
1: Es importante cepillarlos para tener dientes fuertes y sanos.
0: ¿Fuertes y sanos?
1: Sí, cuando comemos, algunos restos de comida, de chocolate o caramelo se quedan atrapados entre los dientes. Con el tiempo, estos restos hacen que nuestros dientes se pongan más débiles y hasta pueden causarles agujeros.
0: Dientes débiles.
1: Bien dicho, Doki.
0: ¿Y nosotros podemos ayudar a nuestros dientes?
1: Claro, cepillándolos por la mañana, por la noche y después de cada comida. Vamos a hacerlo juntos.
0: Atención, dientes, es hora de la limpieza.
1: De derecha a izquierda.
0: De adentro hacia afuera.
1: De arriba hacia abajo.
0: Ahora sí, mis dientes están mucho más fuertes y sanos.
1: Claro que sí.
0: Me encanta cepillarme los dientes y qué rico sabor.
2: Vení, te queremos decir algo.

0: Oigan, ¿y ya se saben el cuento del burrito?
1: Había una vez.
2: Yo sí sé, yo sí sé. El que pensó que la luna se había caído.
1: ¿La luna? ¿Se cayó la luna?
0: Bueno, eso pensó él cuando vio su reflejo en la laguna, pero...

0: Creo que ha sido mi patilú.
1: Escucha este sonido. Es el sonido que hacemos cuando nos cepillamos los dientes. Me encanta cepillarme los dientes. Mis dientes sanos y fuertes están.

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0: por favor y gracias son las palabras mágicas de los niños y de Angelita y Olivia.
1: Lo que tú quieras hará siempre aquí. Tú.

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1: ¿Elsa? Hazme un muñeco de nieve. Venga, vamos a jugar.

0: Hazme un muñeco de nieve o lo que sea, me da igual.
1: Déjame, Ana.
0: Vale, adiós.
2: Los guantes te ayudarán. ¿Lo ves? No has de
1: sentir.
2: No han de saber.
0: Hazme un muñeco de nieve o ven en bici a montar. Que necesito compañía ya, porque a los cuadros ya les he empezado a hablar.
3: ¡Ánimo, Juana! Me siento un

0: veces más fuerte.
1: Será peor si te pones nerviosa. Tranquilízate.
0: No, no me toques. Por favor, no quiero herirte. Hasta dentro de 2 semanas. ¿Tenéis que iros?
1: No te va a pasar nada, Elsa.

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0: ¿Se fijaron cómo hace la vaca?
1: Una gallina está poniendo huevos.
2: Pa, pa, pa, pa, pa, pa, pa, pa.

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0: Hola,
1: hola
0: amigos.
1: Amigos,
0: somos Juan de
1: y Beatriz
0: y queremos dejaros una de nuestras canciones
1: para todos vosotros aquí en Peque Radio.
0: ¡Mua!
1: ¡Mua!

Escucha este sonido. Es el sonido que hacemos cuando nos cepillamos los dientes. Me encanta cepillarme los dientes. Mis dientes sanos y fuertes están.

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0: es nuestro dicho.
1: ¿Qué dicho?
2: Ninguno, no te lo he dicho.
0: ¿Sabes, chico? Esas dos palabras resolverán todos tus problemas.
2: Así es, fíjate en Pumba, por ejemplo. Verás, cuando era muy pequeñín.
3: Cuando era muy pequeñín.
4: Muy bonito.
0: Gracias.
2: Notó que su aliento no le olía muy bien. Los demás deseaban alejarse de él.
0: Hay un alma sensible en mi gruesa piel. Me dolió

0: ¡Bienvenido a nuestro humilde hogar!
1: ¿Vivís aquí?
0: ¡Vivimos donde queremos!
2: ¡Sí! ¡Y vivimos como queremos!
1: ¡Es precioso!
2: ¡Qué hambre tengo!
1: Y yo podría comerme una cebra entera.
0: Se nos han acabado las cebras.
1: ¿Hay antílopes?
0: No.
1: ¿Rinos?
0: No. Verás, chicos, si vives con nosotros, comerás como nosotros. Este parece un buen sitio para desenterrar comida.
1: ¿Qué es eso?
0: Gusanos, ¿a ti qué te parecen?
1: ¡Qué asco!
0: Sabe a gallina.
2: Viscoso, pero sabroso.
0: Son manjares poco comunes. Picón, con una agradable crujir.
2: ¡Aprenderás a tamborearlos!
0: Te lo digo yo, esta es la buena vida. Sin reglas ni responsabilidades. ¡Uno relleno de crema verde! Y lo mejor de todo, sin angustias, sírvete.
1: Está bien, Hakuna Matata. ¿Viscoso?

0: Para multiplicar por dos, vinimos al campo.
1: ¿Por qué?
0: Porque vamos a contar caballitos.
2: Mira, aquí vienen los dos primeros.
3: Dos por uno, dos.